0: rápido. O sea, no, es esta habitación porque parece un cuadro de intoxicación masiva.
1: 董事长，
2: 路易斯，怎么回事啊？
1: 现在还不清楚，这些病人今天中午都在咱们餐厅用过餐，回去不到两个小时就开始上吐下泻。
2: 咱们餐厅从来没出现过这种问题，是不是卫生出了问题？
1: 现在还不清楚。
2: 喂，
3: 董事长，
4: 检疫部门的人让你马上回来一下。说在咱们的仓库里面检测出了过期的牛肉，你还是赶紧回来一下吧。
2: 好，我知道了。路易斯，你还是留在这儿，我得马上回去。啊，你跟我走。
5: Mire, por favor.
2: 怎么回事啊
5: ？Mire, ¿de dónde viene este cargamento?Aquí pone que es carne de res que se suministró a las fuerzas alemanas en 1943. Esta carne ya tiene muchos años. Sin embargo, se la siguen ofreciendo a sus clientes.
6: ¿Cómo puede ser? ¿No te parece una locura?
5: Eso es lo que pone aquí. ¿Pueden justificarlo de alguna forma?
7: Buenos días. ¿Es usted la presidenta? Es necesario que nos acompañe.
6: Oye, no puedo llevar a ella. Yo soy gerente. Yo voy con vosotros.
7: Ella es la responsable, es la máxima administradora.
2: 没事的。
6: Yo voy con vosotros.
2: 这事儿一定会弄清楚的，你们不用担心我。
6: Vamos.
8: 老师，帅哥会来吗？
6: 不会的。
9: 小李老师，
10: 可算追上了。李老师，这是小勇哥特意让我给你拿过来的。
6: 这个，
10: 你就收下吧。你要不收，我算没完成任务。小勇哥回去不骂死我。
11: 那谢谢，你回头帮我转告他，谢谢他。
10: 你放心，话一定带到。拜拜。
11: 走吧。

0: 监控室在什么地方？这边，请跟我来。
1: Muéstrame las grabaciones de los últimos días. Muéstrame los de antes del incidente.
2: No.
1: ¿Cómo que no?
2: No.
1: Tú eres el encargado aquí, ¿no?
2: Así es.
1: Lo borraste tú.
2: No he sido yo. ¿Cómo voy a hacer algo así?
1: Entonces, ¿quién pudo haber entrado en la sala?
2: Hay otro empleado.
1: ¿Y dónde se ha metido?
2: No lo sé.
1: ¿No lo sabes?
2: No.
1: Vale. Pues llámalo ahora mismo y que venga.
2: ¿Dónde estás?
3: Ahora mismo llego. ¿Qué pasa?
4: ¿Estás en
5: 谁动那玩意儿？没事，我动它干嘛呀？
4: 你没动过。
5: 我没动过。
4: 你没动过，你也没动过，那监控录像去哪儿了？
1: No estáis haciendo más que actuar. Esto seguro que lo habéis hecho alguno de vosotros.
2: Nos está acusando sin pruebas. Yo he trabajado aquí 4 años y nunca he hecho algo así. Soy totalmente inocente.

0: ¿Qué tal, Andrés? ¿Se podrían recuperar los datos?
1: No hay problemas mayores. Después de formatear este disco, no se le guardó ningún archivo nuevo, ¿verdad? De ser así, ni un especialista podrá hacerlo. Por cierto, si pueden recuperar los datos, lamento decirle que podría perderse una parte. Puedo tratar de hacerlo.
0: Entonces, para recuperar todos los datos, ¿cuánto tiempo necesitaríamos?
1: Depende de los programas. Pero me llevará entre 3 y 4 días buscar. Haré lo necesario para recuperar la información. Déjamelo aquí.
0: No te preocupes. Quizás lo mejor sea que mi compañero le acompañe hasta que termine.
1: No confía en mí.
0: A usted me lo han recomendado. Estoy completamente seguro de su profesionalidad. Es solo para mayor seguridad.
1: Si no le molesta, dile que se quede aquí.
0: ¿Vale?
2: 24小时必得开这儿，真要是饿了就点外卖，明白吗？我办事儿你放心，我在这儿连条狗都进不来。行了，别给我撇。真要是出了什么事儿，我把你打臭狗，你信吗？Andrés,
0: muchas gracias.